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Hoy somos menos los que madrugamos, pero bueno, aquí estamos con cafecito en mano, arrancando una nueva semana en compañía de Shaggy del Valle. Estamos a 7 de septiembre, Labor Day. Estoy contigo de 6 a 11, por aquí por Hot 102.5.

Yo creo que uno de los peores sentimientos de traición es cuando tú te levantas un día como hoy a trabajar y la persona que duerme a tu lado se queda ahí. Hablabana, como si nada. No tiene que trabajar hoy. Qué buena vida, ¿eh? Eso sí duele. 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

Fin de semana largo en compañía de Hot 102.5, la emisora número uno en música y throwbacks. Shaggy del Valle, quien te acompaña, mira, con cafecito en mano. Hoy lunes arrancando una nueva semana, y este fin de semana hubo varias situaciones por ahí en la playa. Hay que estar pendiente siempre cuando vayas a la playa. Olvídate si está haciendo mucho sol, que no está lloviendo, como quiera que sea, puede ser peligroso, ¿sabes?

Mira, por más que a mí me guste estar al día en la tecnología y las cosas que pasan en el mundo y todo eso, ¿sabes qué? Esto yo jamás lo intentaría. Están haciendo ensayos clínicos con una píldora que busca revertir el envejecimiento en los seres humanos. Se supone que va a estar disponible para el 2035. No, yo ahí no me apunto. Hay demasiadas películas de por qué esto no es una buena idea y yo elijo creer todas y cada una de esas películas, de verdad. No, no me cogen. Este es Hot 102.5, Shaggy del Valle, te acompaña.

cafecito en mano. 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Así arranca tu día. Solo música de 6 a 11 de la mañana por Hot 102.5. 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

Nothing on You, música de B.O.B. junto a Bruno Mars. Sonando en Hot 102.5 el lunes en la mañana, arrancando una nueva semana. Mira, con cafecito en mano, con los throwbacks y la música que te encanta, y sobre todo con esos gustitos que te hacen feliz.

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5: Bueno.

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6: Vamos a darle que arranca otro bloque de música en compañía de Shaggy del Valle. Hoy lunes arrancando una nueva semana. Feriado, pero aquí estamos.

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Sheeran sonando en Hot 102.5, número 1 en música y throwbacks. Shaggy del Valle, quien te acompaña hoy lunes. Para ti que vas, mira, con una sonrisita de oreja a oreja, sabiendo que todos los demás de tu casa se quedaron durmiendo. Pero aquí estamos haciendo patria, o algo así, con cafecito en mano. Buen día.

The Weeknd sonando en Hot 102.5 en la emisora número 1 en música y throwbacks. Recuerda que estoy conectado contigo a través de las redes sociales. Nos consigues como Hot 102.5 FM. Me encuentras a mí como Shaggy del Valle.

este fin de semana Miley Cyrus anunció número uno música nueva y anunció también que se va de tour, así que habrá que ver. ¿Tú te imaginas que venga Miley Cyrus para acá, para Puerto Rico? Bueno, a Taylor todavía no lo podemos tener, pero Miley sería una muy buena candidata. Este es Hot 102.5.

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fin de semana largo en compañía de Shaggy del Valle. Este es el Labor Day Weekend y estoy contigo de 6 a 11 de la mañana acompañándote con cafecito en mano. Hoy lunes, arrancando una nueva semana, pero ¿a qué costo?

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6: Vamos ya que arranca otro bloque de música en compañía de Shaggy del Valle, en la emisora que prende tus mañanas dándote los buenos días a ti que te acabas de levantar. ¡Qué buena vida!

Mira, alguien tiene por ahí un schedule de para cuándo más o menos se supone que baja el precio de la gasolina, porque es que de verdad que los precios están trepados, yo no sé. ¿Y no se supone que esa gente ya había resuelto lo del estrecho de Hormuz y toda esa cosa? Está en Hot 102.5.

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mi canción favorita ahora mismo. Tame Impala junto a Janine, Drácula sonando en Hot 102.5, la emisora número 1 en música y en throwbacks. Yo soy Shaggy del Valle acompañándote de 6 a 11 de la mañana yéndome para atrás. Para mi canción favorita, pero del 2018, Shallow, Lady Gaga, Bradley Cooper. De verdad, yo cogí un vicio con esa película.

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Robin Thicke, T.I., Pharrell Williams, sonando en Hot 102.5, la emisora número 1 en música y throwbacks. Shaggy del Valle, quien te acompaña con cafecito en mano en la mañana de este lunes. Mira, y sabes que septiembre es el mes de la concientización y prevención del suicidio. De verdad, de corazón te lo digo, si necesitas ayuda, por favor, llama, busca ayuda. 1-800-981-0023, la línea Paz de Anca. A mí no me están pagando por esto, te lo juro. Esto es de verdad porque te quiero, porque quiero que estés bien. Y yo sé que todos la hemos estado pasando fuertecito durante este año.

Justin Timberlake, Can't Stop the Feeling, sonando en Hot 102.5, el número uno en música y throwbacks. Hoy lunes, feriado para muchos. Los demás, pues mira, aquí estamos, trabajando desde tempranito, haciendo lo que hay que hacer, con cafecito en mano, con la esperanza de que salimos temprano por lo menos.

Uno de esos gustitos que te encanta y que me fascinan a mí. Música de Maná junto a Shakira, Mi Verdad, sonando aquí en Hot 102.5, la emisora número uno en música, en throwbacks. Y la única que puede ir, mira, desde Maná junto a Shakira hasta Dua Lipa, New Rules, sonando ahora en Hot. Buen día.

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5: Vamos allá que arranca tu bloque favorito en las mañanas. Hoy lunes feriado, Labor Day. Yo soy Shaggy del Valle acompañándote, mira, con cafecito en mano.

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así arrancamos 2 horas de música y throwback sin nada de pausas comerciales en compañía de Shaggy del Valle con cafecito en mano en la emisora número 1 en música y throwbacks. Recordándote que estamos, mira, en el 102.5 acá en San Juan. Para ti que te vas de road trip hoy o para ti que andas por el área norte y sur de la isla, te puedes conectar con nosotros a través del 107.3 y en el 102.3 allá en el oeste. Para el resto del mundo, a través de la página web de hot102pr.com.

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Dile ahí nunca, Alandia, zapato que me quito, zapato que no me vuelvo a poner. Mira para allá. Yo soy Shaggy del Valle acompañándote. Así arrancamos esta semana, ¿sabes? Con cafecito en mano aquí en Hot 102.5.

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1: Mira, yo siempre he dicho que cuando yo me vaya de este plano, justo esa canción es la que quiero que suene. Pero no es tanto por la fiesta, es por la parte cuando él dice, yo me merezco la siesta. Sí, porque después de tanto, acá abajo, yo lo que quiero es dormir, ¿sabes? Este es Hot 102.5, número 1 en música y throwbacks. Shaggy del Valle te acompaña con cafecito, hermano. Buen día.

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bicicleta de Carlos Vives junto a Shakira sonando en Hot 102.5 en la emisora número 1 en música y throwbacks. Shaggy del Valle te acompaña con cafecito en mano de 6 a 11 por aquí por Hot.

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Mira, pregunta seria. Después de este fin de semana largo del Labor Day Weekend, ¿ya se vale poner las decoraciones de Halloween? Yo creo que sí, yo digo que sí, que ya se vale. Es más, desde el primero de septiembre ya se vale. Este es Hot 102.5.

Mira, me dice Michelle que ya estamos en temporada de Halloween oficialmente desde el día en que el sitio aquel empezó a vender ya de nuevo el pumpkin whatever ese. Es que no sé, yo no sabía porque como yo lo que tomo es café de verdad. Este es a 102.5. Buen día.

Mira qué lindo sentimiento el que le da a uno. No, de verdad. Qué lindo sentimiento el que le da a uno cuando uno está trabajando un día como hoy, feriado, y entonces entras a Instagram y todos son stories de gente de regreso ya para Puerto Rico. Después de un fin de semana de haber hecho y deshecho por allá, por otros lares. Ah, qué buena vida. Así cualquiera, Dios mío. 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Música de cultura profética junto a Capo Flaca. Suenen Hot. Buen día.

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Shay junto a Justin Bieber sonando en Hot 102.5 en la emisora número 1 en música y throwbacks. Shaggy del Valle te acompañó de 6 a 11 de la mañana con cafecito en mano. Y próximo a las 11 llega Jay Busso, listo para acompañarte en tu mediodía por aquí por la emisora número 1 en música y throwbacks. Buen día.

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7: Sí, sí, y sí, Jay Buzo is in the house en el lunes, inicio de la semana, en tu mediodía.

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Rihanna, Mickey Echo, Stay in Hot 112.5. Buenos días, Puerto Rico. Buen inicio de semana. Ya pasadas las 11 de la mañana y es Jay Busol que te acompaña en tu lunes 7 de septiembre del 2020.

Baby, Bad Bunny, J Balvin, I Like It in Hot 102.5, 107.3, 102.3. Son las tres frecuencias más calientes de todo Puerto Rico, las que te acompañan en tu lunes inicio de semana con The Real McCoy. Esta es Runaway, que suena en tu mediodía. ¡Súbelo!

David Guetta, One Republic en Hot 102.5. Oye, un lunes para muchos feriado. Es weekend, de Labor Day weekend, y muchos están disfrutando de este día libre. Así que a disfrutar con la buena música de Hot. Suena Karol G.

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0: típico que tu compañero de trabajo. Y tiene tu música favorita para acompañarte al mediodía. Estás con Jay Buso por Hot 102.5.
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Si tú eres de las personas agraciadas de este planeta y de este país que les tocó el día de hoy completamente libre, no tengo envidia, no, no tengo envidia. La verdad es que un poquito. Ok, tengo envidia. Ok, ¿sabes qué? Tengo mucha envidia. Pero voy a ti. Suena Ariana Grande en Hot.

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Sage McRae, Greedy, en ya pasada las 12 del mediodía. Soy Jay Buso acompañándote en tu hora de almuerzo. Buen provecho. Oye, que tú almuerces en un día feriado. ¿Cuál es un buen plato de comida para un día que no se trabaja, que estás free, sabes, que estás relajada, no estás con el estrés del trabajo? Eso déjalo para mañana. Eso es problema de mañana. Eso no es problema de hoy. Son number 5.

Tearing Up My Heart, NSYNC en Hot 102.5. Estamos contigo en las redes sociales, Hot 102.5 FM y JBuso, J.BUSO en las redes sociales. Te acompaño con Justin Bieber. Qué tronco de palos el que está sonando ahora mismo. Este es What Do You Mean. Hay que preguntarle a la pareja de uno a veces porque uno no entiende, ¿verdad? ¿Qué dice? What do you

Los otros días estaba en la ferretería y eso mismo estaba preguntándome yo. What do you mean? Porque es que hablan con unas terminologías últimamente. Y yo soy nuevo en esto. Estoy remodelando la casa y estoy completamente nuevo. Soy newbie. Son Ellie Goulding, Lights and Hot. 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

Porque hay personas en tu vida que son una persona del proceso, del escalón, de la etapa. Pero hay otras personas que te brindan light, que te brindan luz. Suena Ellie Goulding, Lights and Hot. 102.5, número 1 en música y throwbacks. Y una vez tú conoces a esa persona y hacen clic, oh, no hay quien lo soporte. Es más, pueden ir a la discoteca y no hay quien lo soporte. Suena Club Can't Handle Me, ahora en Hot.

Mayrak, David Guetta en Hot 102.5, número 1 en música y throwbacks. Es bien increíble como casi cualquier canción de David Guetta es un palo asegurado, ¿sabes? Eso no falla, no falla. Tú vas a un party, pon cualquiera, la que tú quieras, random, vas a dar un palo, no falla. En una boda, ¡ja! Llévate de mí. Suena Sugar Ray, Every Morning, aquí en Hot.

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Runway. Lady Gaga, Doechii, Runway en Hot 102.5, la emisora que te trae el Seniors Next Level Expo. 28 de octubre, C3 Tech en Caguas, Puerto Rico. La semana pasada fue un éxito rotundo, back to back, 2 y 3 de septiembre, en el Coliseo Rubén Rodríguez de Bayamón, pero ahora le toca a Caguas, a la ciudad criolla, a los criollos míos. Suena Linkin Park, In The End.

Yo sé que estabas cantándole carilla en el carro. Era Linkin Park, In The End, en Hot 102.5, número 1 en música y tropas. Ya como a esta hora, tú empiezas a bajar para tu casa, para volver a la normalidad, porque mañana es martes, pero es un martes como lunes. ¿O te esperas a que sea un poquito más tarde? Déjame saber, te leo.

En el corazón del Virgo Season era Dance Monkey, Jones and I en Hot 102, punto 5, número 1 en música y Tropax. Felicidades, feliz cumpleaños a todos esos Virgos que escuchan Hot desde el 102.5, 107.3, 102.3 o quizás a través de la aplicación de iHeartRadio, TuneIn Radio, cualquiera de las dos. No importa, las puedes descargar ambas. Las dos son completamente gratis y te permiten escucharnos desde cualquier parte del mundo. Te dejo con Passenger, Let Her Go, que suena en tu mediodía.

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1: Porque no importa cuánto duela, pero tú sabes que es la decisión correcta. Y soltar algo que te está haciendo daño, por más cariño que le tengas y aprecio, es la decisión justa y necesaria y correcta. Soy Jay Buzo, te acompaño con Wake Me Up and Hot.

Single Ladies de Beyoncé, ya pasada la una de la tarde, junto a Jay Busso, acompañándote en el 939-646-265 a través de WhatsApp, complaciendo solicitudes y enviando saluditos por ahí.

Black Eyed Peas, My Humps en Hot 102.5. Oye, disfrutando de un nuevo de los pocos lunes del año donde realmente cae bien este lunes, porque como es feriado, no nos cae tan pesado. El tráfico está tranquilo, tú estás relax, no tienes estrés. Está bueno, está bueno.

Here comes the hot stepper de Inica Moose en Hot 102.5. Cuenta la leyenda que tú fielmente de 2 de la tarde a 7 de la noche no te pierdes a la lengua más picante de Puerto Rico. No importa si llueve, si llueva, si hay sol, si hay relámpago, no importa.

Jack You, Justin Bieber, Where Are You Now en Hot 102.5. Yo sé que esta semana tienes una reunión mega importante que te está dando hasta un poquito de estrés, pero ¿sabes qué? Sube los cristales, sube el volumen al radio. Antes de tener esa reunión, coge un momento, coge aire, aire, aire, aire. Grita bien duro, suelta todo eso y estás ready para la reunión. Te dejo con Jarabe de Palo. Grita, un gustito en Hot.

Porque definitivamente eso es lo que hay que hacer. Hay que sacar un poco de esa presión que uno tiene adentro. Suéltalo un momentito, ¿sí? En tu intimidad, en tu momento a solas contigo misma, como tú quieras. En el momento que tú más cómoda te sientas. Porque ¿sabes qué? Es parte del balance. Y la vida se trata de balancear todo. Nada en exceso es bueno y tú lo sabes. Así que a balancear las cosas que te estorban y que te gustan para que todo esté perfectamente bien.

Lady Gaga, Million Reasons. Porque sí, hay momentos donde no hay, las cosas no están saliendo como tú quieres. Hay momentos donde nada es perfecto. De hecho, nada lo será en ningún momento. Pero estar tranquila contigo y hacerle el ejercicio de cuidarte y de prestarte atención es de lo que se trata. Es de lo que estamos hablando. Y de eso se trata. Suena Jennifer López en Heart.

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5: Vamos a meterle pica ahí, todo de verdad. ¿Por qué no? Fin de semana que tú disfrutas en cantidad larguísimo. ¿Cómo tú vas? Bueno, yo tengo esta tarde canciones para ti para que disfrutes más todavía.

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Bueno, es lunes, pero con un permiso especial para comportarse uno como si fuera domingo, realmente. Bueno, para los que no trabajan, ¿verdad? Otro, pues, estamos por ahí, la labor. En el Labor Day y Labor Weekend. Así estamos acá, a través de la emisora número 1 en Música y Throwback. Somos Hot 102.5 y Ricky Chill.

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sí son así muchos hoy, hasta tarde durmiendo. Esto aproveche, claro, hoy, Labor Day. Qué ironía, ¿verdad? Que se celebra el Día del Trabajo no trabajando, pero bueno, el que puede y pudo y que le dieron el permiso, realmente. Así que usted aproveche. Acá está Ricky Chili picantemente a través de Hot 102.5.

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ilegal, claro. ¿Qué cosa debe ser ilegal un día como hoy? Lunes, feriado, Labor Day. ¿Tú sabes que en toda casa que hay un barbecue siempre hay un señor que se apodera, aunque no sea necesariamente el dueño de la casa ni nada que ver, el familiar que se apodera del barbecue? Que me confirmen y me digan nombre. Acá está Ricky Chili picantemente a través de Hot

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3: Estamos aquí picantemente. Lunes que parece domingo. Claro, imagínate, Labor Day. Tú vas disfrutando de la mejor música, por supuesto, conmigo. Métele volumen que juntos y todo el camino somos
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100%, 2.5 de Ricky Chili picantemente, lunes feriado, que mínimo, de verdad, por lo menos un día como hoy, te llevaste en algún momento por lo menos 12 sillas para la playa, neveritas, amando poder, te llevaste el caldero de arroz. Eso es prácticamente una mudanza que uno hace, no es pasadía nada más, es casi mudarse a la playa por todo un día, no weekend, sonando acá en Hot.

Rhythm of the Day y fin de semana largo también. Acá está Ricky Chuli picantemente a través de la emisora Hot 102.5, que se pasa bien y mejor, porque tú sabes que no tener la reunión hoy sin jefe. Imagínate. ¿Quién confirma que deberían hacer así todos los lunes? ¿Tú te imaginas una ley así?

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Aquí está Ricky Chili. Lunes, feriado. Si tú decidiste quedarte en casita, en el sofá, ese es el plan, y estás buscando qué ver en streaming, bueno, segunda temporada de Gentleman, para que sepa que tienes esa opción por ahí. Además, Chad Powers, además, Mayday y otros estrenos. Hay cositas para ver. Luis, yo creo que lo más difícil es decidirse antes que oscurezca y se quede uno dormido en el sofá, de verdad.

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tú tienes libre hoy, también tu pareja es obligado que pasen el día juntos, o este día puede ser también para que cada cual por su lado estén relax y también, tú sabes, se coge el día libre uno del otro.

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2: Aquí es que estoy. Oye, comenzando así la hora para que gocen cantidad con Ricky Chili, picantemente. ¿Qué tú quieres que te lo sueno? Claro que sí. Contáctame, Ricky Chili. Ya sabes, métele. Es que son.

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Work, Rihanna Drake en el día de No Work, ¿verdad? Labor Day. Estás con Ricky Chile acá a través de Hot 102.5. Bueno, en algunos casos toca trabajar también y hay que hacerlo. De hecho, así están los caficultores en Puerto Rico que continúan con este asunto de tener que bregar con la situación, precios y demás, porque el tema de que no ha llovido lo suficiente para que estos cultivos estén ahí, el cafecito nuestro llegue como debe ser, está complicado. Así que eso es lo que se está ahora mismo planteando, para que sepa. Sigo picantemente en tu lunes. ¿Te escuchas?

estaba esperando especiales de artículos veraniegos y no los veía claro. Se me había olvidado que venía el día de hoy, este fin de semana. Y tú sabes que es como si fuera verano en septiembre realmente. Así que tenemos que esperar por lo menos próximos días para ver más artículos de verano, en especial ya de cara a Halloween y a Navidad. Eso va a ocurrir sí o sí. O sea, no está pendiente al chopper por ahí a los especiales. Yo soy Ricky Chile y tú vas escuchando Hot 102.5 ahora con Bruno Mars.

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Bueno, tú sabes una cosa, todavía estamos dentro del Throwback Weekend técnicamente porque el fin de semana no ha acabado. Y hablando de throwbacks, es una época muy rara porque estamos como que a la espera de que en cualquier momento éxitos de 15, de 20 años vuelvan y sean redescubiertos por generaciones como la Z ahora mismo a través de TikTok y demás. Y vuelvan y suban y se convierten en palos actuales que parecería que son de hoy. ¿Cuál de esas tú crees? Es más, quiero sonar una.

de semana que aún no termina. Vas escuchando Hot 102.5 en este lunes Labor Day con Ricky Chili. Vas en ese camino, ready o playita o qué tal, más relax te quedaste. ¿Cuál de esas? Cualquier cosa que nos aleje un poquito del quehacer del día a día estaba bueno, de verdad. 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
14: El pique que no baja. Ni un momentito, Juan Pique. Bueno, las canciones te lo van a decir todo el camino. Chequea, métele volumen, por lo menos no hay tanto tapón.

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demasiadas razones para estar bien orgulloso de PR en este momento, que está jugando su tercer mundial femenino consecutivo, para que tú sepas. En el 2022, de hecho, llegaron por primera vez a cuartos de final y ahora pues vuelven por ahí a medirse con la élite. Eso es lo que está pasando. Está ocurriendo, PR. Vamos arriba, chicas, de verdad. 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

Labor Day tiene un problema, pienso yo. O sea, la hemos pasado bien, has estado relax todo el día, chilling, bregando todo con calmita. Pero es un asunto que cuando llegan las 8 de la noche, realmente uno se topa con esa pared de que mañana sí es martes de trabajo, que va a sentirse como un lunes, un chispito más pesado. Y ahí sí yo creo que llega la factura emocional. Eso pasa, pero aprovecha que le queda todavía.

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aprovecha que todavía no oscurece. Claro, usted siga para adelante. Yo me estoy preparando para las 2 horas de música sin interrupciones comerciales. Me queda todavía un ratito para eso, pero en menos nada, para que sepa. Y si quieres una Ricky Chili en redes sociales, ahí me consigue. Estamos en contacto. Te escuchas hot.

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toda esa arena en tu carro, difícil ocultar que estuviste fin de semana de playita en playita. Echa un buen souvenir que uno se lleva en ese carro para acordarse del fin de semana. Espectacular. ¿Sí, Hugo? ¿O no? ¿Qué tal? Bueno, siempre uno trata de hacer alguito por ahí. Yo soy Ricky Chili y tú vas escuchando Hot 102.5. Lunes 7 de septiembre estamos acá. Feriado Labor Day en Hot.

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1: Vida de rico sería como vivir este lunes en loop, por ir para adelante, sí, relax, que todos los días sean, pues, que no tenga que ser un lunes difícil, nada que ver, como el de hoy, bastante relax, ¿te parece? Eso sería, yo creo, una vida de rico, ¿verdad? Y por supuesto, salud. No podemos dejar de pensar en eso, que es clave, fundamental, pilar de todo o nada. Mira, pero Ricky Chili, tú escuchas Hot 102.5.

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6: Aquí estamos. Ya comenzando las 2 horas de música sin interrupciones comerciales en este Labor Day. Toma para adelante y no termina. Métele volumen que juntos y todo el camino aquí. Somos.

noche en Puerto Rico ocurre una tragedia, le digo yo, de esas nacionales que uno por un segundo dice, caramba, ¿y por qué colocar alarma otra vez? Acuérdate.

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Se activa aire en este lunes, Labor Day, fin de semana largo que le hemos pasado espectacular. La verdad que de lunes a viernes quiero que tú sepas una cosa, yo estoy de 2 a 7, Ricky Chili, que así mismo tú me consigues en redes sociales para mantenernos en contacto. Ricky Chili, anota el dato, ya lo sabes.

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2: Hoy es el lunes, inicio de semanita, es Labor Day. Estamos aquí, mi gente, radio con Adele, Guetta, también Beyoncé y mucho más.

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0: Tony Bennett.
1: Era The Black Eyed Peas y The Time. Sonando en Hot 102.5, número 1 en música y throwbacks. La fecha 7 de septiembre 2026, Labor Day. Ese fin de semanita largo, ¿cómo fue? ¿Qué hiciste? Cuéntame, escríbeme. Repórtate a través del Hot WhatsApp 939-640-6265. Aquí está Beyoncé.

What a Girl Wants, Christina Aguilera. Esta es Hot 102.5, la número uno en música y throwbacks. Con tu Hot DJ Mick, ya soy el dueño de tus noches. Hasta las 12 voy a estar aquí disfrutando con todas tus favoritas y disfrutándome este bloque, el más grande en toda la radio en Puerto Rico. 2 horas libres de comerciales. Aquí está Dale. Hello.

Era Ruge Uge de Cristian Puga sonando como gustito aquí en Hot 102.5, la número uno en música y throwbacks. Y qué clase de jugazo se tiraron nuestras 12 guerreras hoy en el Mundial FIBA 2026. Puerto Rico logró pasar a la próxima ronda de este Mundial, oye, superando a Turquía 75-71. Esas son las mías. Suena Alicia Cara, How Far I'll Go in Hot.

Ahí tenías a The One and Only Michael Jackson, se llama You're Not Alone, y eso es así porque estás con tu Hot DM, ya el dueño de tus noches, el lunes a viernes, 7 a 12, disfrutando como tiene que ser, Labor Day Weekend, esperando que hayas disfrutado y aprovechando al máximo tu fin de semana largo. Si lo disfrutaste, qué bueno, y si lo aprovechaste para hacer cositas que tenías que hacer, responsabilidades y cositas de adulto también, hay que hacerlo. Yo tuve que aprovecharlo para ponerme al día en un montón de cosas. Aquí está Farnham Blunt, What's Up and Hot.

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Yo soy Mick, ya contigo hasta las 12. Esta es Hot 102.5, la número 1 en Music y Throwbacks.

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Y en la tarde de hoy, el Servicio Nacional de Meteorología hizo una advertencia de inundaciones para unos cuantos municipios, porque hubo unos aguaceritos registrados fuertes para gran parte de la isla. Así que, en parte, qué bueno. Por otra parte, precaución, ¿verdad? No queremos desgracia. Que se acabe esta sequía. Ya, aquí está Selena Gomez en The Scene en Hot.

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3: Y así vamos a dar comienzo a otra hora de tus favoritas. Estás conmigo. Ya vengo por ahí con Taylor Swift, Rihanna, Sean Paul y Sasha. Y ahora Travis junto a Bruno.

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